0: para ir creando estos espacios de encuentro donde nuestros hijos y nuestras hijas puedan sentirse mejor y seguros, y un lugar donde no les vamos a pedir que sean los mejores, si lo que queremos es que estén contentos, contentas, que sean felices, que tengan la posibilidad de tener amigas, amigos, que tengan esa tranquilidad de poder compartir con otros, porque se ha creado en el país una 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Y eso es muy peligroso. Es muy peligroso para todos y para todas. Algo que en la realidad no es así, pero que hay quienes están interesados en instalarlo. Por otro lado, la situación económica, los sueldos son bajísimos, la vida es muy cara y esto obliga a papá y mamá a trabajar largas horas fuera del hogar. Los niños y las niñas están muy solos.
1: No,
0: Y
1: eso para.
0: nosotros lo que hacemos es intentar generar un espacio de encuentro y de cuidado para que ellos puedan estar las horas que están en las clases de danza contemporánea, de teatro, en las clases de 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
2: Maravilha.
1: Não, só para a Clarissa, que nós já estamos encerrando, né, para a expectativa, né, do falar um pouquinho mais do evento, né, em linhas gerais, a expectativa de vocês, a tua, e o que que vocês esperam que fique depois do evento, né, para as pessoas que participarem. Não escutou.
2: Eu não sei se ela está ouvindo. A gente está com problema.
3: Bom, a nossa expectativa, ela é muito grande, né? Primeiro porque vamos receber pessoas vindas de vários lugares, né? Do Chile, da Argentina, do Brasil, do Rio Grande do Sul, né? E a nossa expectativa é que a gente possa fazer aí um grande encontro, que a gente possa construir redes, que a gente possa se aproximar, né, de novas possibilidades, de construir novas possibilidades de saúde mental, tanto para Pelotas quanto, né, pro nosso estado. A nossa expectativa é que o tempo também nos ajude, né? Agora mesmo eu estava falando com uma das colegas, né, que tivemos aí estragos, então a gente talvez tenha que readequar também a programação, né, em função disso, porque um dos grupos de dança que se apresentaria ficou sem espaço para ensaiar, né, até o evento. Mas a nossa expectativa é que ainda assim a gente possa fazer um grande encontro, que a gente possa fazer, né, um congresso muito bonito e, além disso, a gente, né, pretende com esse encontro, né, estreitar os nossos laços, os nossos vínculos, com o Chile, com a Argentina, com o Uruguai, né? Então, fortalecer a América Latina, justamente porque vivemos aí a todo momento, né, a questão de uma ascensão da extrema-direita. Então, isso nos preocupa porque a gente sabe o quanto, né, que a política pública, ela precisa de governos progressistas, né, precisa de termos, né, governantes que entendam a importância, né, da saúde mental infanto-juvenil.

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